0: Oye, siempre.
1: Siempre.
0: Primero lo compartido, mi amor.
1: ¿Cuál?
0: Frank 194-7826.